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DJ David tiene la fuerza pegada aquí. Vamos a ver si es verdad que estamos pegados. Todavía. No voy a decir nada. ¡Le voy a! Gracias. Y dice así.

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0: Periclito.
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1: Muchas gracias, Tommy. Seguimos recordando. Vamos ahora a presentar a un cantante que es de Cataño. Hay gente de Cataño aquí. Un señor que estuvo 17 años corridos con Tommy Olivencia. Ha entrado, ha vuelto, ha salido, pero tiene una amistad bien linda con Tommy. Y es el señor que tiene la elegancia, el sabor y el sentimiento. Paquito Guzmán con...

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Está sabroso, yo me lo gozo. Es que este ritmo está contagioso. Ponle el oído, yo te lo digo. Te gustará el rico sonido. 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Entre la onda, que esto está bomba. 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Ahí viene el mambo y está acabando.

crema. Eso sí es grande cuando se va esa vaina, ¿eh? Y no vuelve jamás. Ay, es que grande. Cuidado, amigo. No llores, que eso no es nada. No importa que se lo peguen. Eso no es nada. Cuando ustedes se lo pegan, está bien pegado. Y punto. Lo único que ustedes dicen, amigos, se lo pegaron. Por bobo y pariguayo. La crema.

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0: ¿Quién llegó? ¿Quién fue que llegó? Hola. Hola. ¿Cómo?
1: Nietzsche.
0: Ese soy yo. Gracias a Dios, el que todo lo puede, el todopoderoso, el que manda en la tierra y en los cielos. Señoras y señores, ¿qué tal? Buenas tardes, bienvenido. Una vez más, un domingo más hermosísimo. Una temperatura 85 grados en estos momentos en el este de los Estados Unidos. Reciban el saludo, el abrazo salsero de parte de quien les habla, Ricardo Domínguez, el mismo Nietzsche dominicano. Gracias a Dios estamos una vez más con todos ustedes totalmente en vivo desde la cabina de la Super 104 FM en Boston, Massachusetts. Tarde hermosísima. Dios mío, qué bonita está el día hoy. Está de cucao. ¡Wow! ¡Oh! ¡A chulo! ¿Eh? Ya prendieron. Prendieron el grill. Pusieron a enfriar ya toda la vainita esa. Y las carnes. ¡Wow! Está bien bonito. Está bonito, está bonito, está bonito el día. Señora, buenas tardes. Quiero saludar a los muchachos de la cadena que ya conectan con nosotros. Gracias a Don Lobo. Ya conectado Don Lobo con nosotros a través de. De la Radio Boston FM, la emisorota.com. Gracias a Nelson Castillo, la explosiva musical.com. Buenas tardes a todos los salseros de acero de la explosiva. Buenas tardes, Mole, mi hermano Mole. Mi hermana Mecho, que me tiene olvidado, me tiene botado, me tiene dejado. Hermana Mecho, cariño como siempre, ¿eh? Desde chiquitico. Mole Mixer Radio desde Pensilvania. Buenas tardes a los salseros de acero. De Mole Mole Mixer Radio. Quiero darle la buenas tardes a los salseros de acero de Baní City Radio.net. Bayo City Ruiz, buenas tardes, maestro. ¿Qué tal? ¿Cómo está, maestro? Buenas tardes a toda la gente de Baní City Radio.net. Los salseros de acero que cada domingo pues me hacen el favor de conectar conmigo. Buenas tardes a mi gente, o buenos días por allá en Las Vegas, Nevada, ¿verdad? Ustedes saben que en Las Vegas, Nevada y toda esa zona por ahí son 3 horas antes, ¿verdad? Así que buenos días a toda la gente de Arizona, Las Vegas y toda esa zona por ahí. A través de Somos Radio Latina Las Vegas, Nevada. Buenas tardes. Saludos, saludos, salseros de acero. Aquí tienen a su Nietzsche totalmente en vivo. Buenas tardes a toda Sudamérica y el mundo. Conectamos ya, conectamos con el Circuito Latina Network. Allá en los controles, en Chile, mi hermano Raúl Enríquez del Chamo. Buenas tardes, mi gente de Venezuela, Anzuategui y toda esa zona de Venezuela, Caracas, Los Chamos. Saludos, buenas tardes. Buenas tardes a los salseros de acero de Colombia. Latina Network Colombia, también conectamos con ustedes. Y por supuesto, allá en cabina, en Panamá, mi hermano Víctor Hernández. Víctor Hernández, ahí está en cabina controlando. Para que todos los salseros de Panamá conecten desde Boston con el Nietzsche. Un abrazo, gracias, bendiciones a todos los salseros de acero. Mi gente, pónganse cómodos, porque el Nietzsche is back. Más duro que nunca. ¿Cómo? ¡Cuero, cuero, cuero! Mire, de entrada quiero darle una triste noticia para todos los salseros de acero. La gente que conoce de la salsa dura, ya perdimos a su líder, que fue Rafi Levy. Le hablo de Sammy Marrero, la voz inconfundible de la orquesta de Rafi Levy. ¿Cuántos éxitos? Pues recibimos tempranito las noticias de que acaba de fallecer nuestro querido Sammy Marrero. ¿Cuántos grandes éxitos nos dio? Paz a su alma. Reencuentro salsero en el cielo. Sammy Marrero acaba de partir a la eternidad, a los brazos del Señor. Y nos dejó un gran legado a todos los salseros de acero. a partir de las 4 de la tarde a las 3 de la tarde, cuando arranquemos los clásicos del Nietzsche, vamos a estar haciendo una reseña más profunda de la vida, de los éxitos de nuestro querido Sammy Marrero, y vamos a sonar unos tremendos éxitos que él grabara con la orquesta de Rafi Levy y La Selecta. Así que ya lo sabe, paz a su resto, el gran Sammy Marrero. Señores, buenas tardes. Hoy tenemos estrenos en la salsa. Tenemos reseñas. Tenemos la cápsula salsera del domingo. Mucho saludo, mucha complacencia. Donde quiera que usted se encuentre, buenas tardes. Ojalá y que la esté pasando bien. Denle para acá, 857-395-8341 es el teléfono de la cabina para que te comunique conmigo. Tírame y dime lo que tú quieras escuchar en esta domingo por la tarde, que está chulísimo. Repito, 857-395-8341. Déjame tu mensaje, escríbeme si no quieres dejar el mensaje. ¿A quién quieres saludar? ¿Cuál canción quieres escuchar? Y con todo el gusto del mundo, el Nietzsche está para ti. ¡Vamos al mambo! ¡Que no pan del cúnico! ¡Que el Nietzsche está en tu bocina!

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0: Dice, mi nombre es Yasmín Martínez, una nueva oyente tuya. Digo, no nueva, porque yo siempre te he escuchado, le había dicho al Lobo y eso, pero siempre te escucho cada domingo también. Como yo también soy oyente del Lobo, también voy a ser oyente tuya.
1: Un placer.

Esa bonita salsa chula es lo que tiene en tu bocina. Buenas tardes, mi compa. Así mismo es el son del Nietzsche. Buenas tardes, abrazo, mi compa querido. Y la coma, y mi coma, y mi coma, mi coma. Buenas tardes. Saludo para mi amiga Jacqueline. Mi amiga personal, conectadita, complacida de entrada ahí, ¿verdad? Saludo para Jessica y Omar, ya conectados al cero de acero mío. La pareja de boricua más al cero que el biche. Buenas tardes, bendiciones, mis amigos. Saludo para Jasmine Martínez. Gracias, Jasmine, por el mensajito. Gracias por conectar con el Nietzsche. Un placer, un gran abrazo. Y salsa para ti es lo que tengo.

La verdad que el amor es una cosita rara, ¿verdad que sí? Mire, quiero dedicarle el programa con mucho cariño, el programa entero, desde ahora y hasta las 5 en punto de la tarde, para una persona muy especial en mi vida. Todo el cariño, las bendiciones del mundo para Fran Gallarte, que estuvo de fiesta de cumpleaños el viernes pasado, pero le vamos a dedicar todo el programa en el domingo de hoy. Fran, tú sabes que desde lo más profundo de mi corazón, sabes que te deseo lo mejor, que Dios te dé mucha salud, mucha vida, mucha larga vida para celebrar con tus hijos, con tu nieto, por supuesto conmigo, con Amarili, con el negro, con toda la gente que te quiere muchísimo. Fran, feliz cumpleaños, todas las bendiciones del cielo, viejo.

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1: ¡Hochi! Saludo para mi hermano Hochi Dominos. Activo, activo, activo con el Miche. Dale, Hochi, sácala, Hochi, sácala. La botellita, Hochi, la botellita, la botellita.

Mi gente de Cristal Beauty Center, Kiko activo, Kiko activo, dice Kiko. Un gran abrazo. Como siempre, salsa para ti es lo que tengo. Saludo para toda la gente que está por allá en la Mind Street. Jamaica Play, corazón de Jamaica Play. Ahí está Kiko Munina. Saludo para Xiomara. Xiomara no me quiere a mí, nada más quiere a Lobo. Pero tranquila, Xioma, que salsa es buena, es lo que tengo para ti.

Saludos, los buenas tardes a mi gente de Filadelfia. Los muchachos de Filadelfia ya están conectados con el Niche. Allá me dicen que están preparando una carnita para esta tarde y que se van a echar unos cuantos. Recuerden, muchachos, que en la vida todo se puede con medida. Con medida, responsabilidad. Háganlo, pero háganlo con medida, tranquilito. Saludo para mi gente de Filadelfia. Saludo para el comandante que ya también está reportando. Dice el comandante que no se va a perder ese gran especial, mini especial que tengo recordando la vida del que acaba de dejarnos en el día de hoy, el desaparecido Sammy Marrero, la voz oficial, la voz emblemática de Rafi Leyvi y La Selecta, que acabamos de perderlo hoy. Vamos a estar haciendo una reseña a partir de las 3 de la tarde en los clásicos del Niche del gran Sammy Marrero. Salsa bonita, salsa chula, salsa para almorzar. Buenas tardes, buen provecho. Salsa con el Niche.

Sí, buena. Gracias, Nietzsche, de todo corazón, gracias. Y esperamos también en la. Te damos gracias a Dios también por la buena recuperación tuya y por tu buena mejoría y por buen todo. Y le damos gracias a Dios por todo también. Y esperamos que todo siga así y que siempre, siempre haya muchísimo tiempo para estar en salsa con el Nietzsche. Eso lo esperamos y le damos, repito, le damos muchísimas gracias al Todopoderoso por todo lo que nos da, por todo lo que nos brinda y por todo lo que nos deja hacer. Eso es muchísimas gracias a ese viejo barbú. Eso es lo que tenemos. Y repito, que Dios te siga dando muchas bendiciones, mucha salud para muchísimo tiempo. Para estar con salsa con el Nietzsche.

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1: Póngale mucha atención a este super estreno. Todas esas canciones hermosas que conocemos del inmenso Mayimbe Fernando Villalona de la República Dominicana fueron recopilados en estos 4 minutos y medio por el gran Sex Appeal, el estreno de la semana. El negro Sexa le va a cantar esta nuevecita que se llama Homenaje a Fernando Villalona, el estreno de la semana de Salsa con el Niche en este domingo por la tarde. La terapia del Niche está en tu bocina. Escuchen eso. Canta, negro.

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Sex Appeal cantándolo. 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Continuamos 100% el apoyo siempre a nuestros artistas nacionales, Dominicano y Pico. Él es Cristian Bici, de Bonao pa'l mundo, ¿ah? Otro hijo duro de Bonao, Cristian Bici, le va a cantar esta Amnesia en salsa. Salsa con el Nietzsche. Buenas tardes, buen provecho. Vamos calentando a las 3, los clásicos.

chavo! Saludo para mi hermano Raúl Enríquez y toda la familia por allá en Chile. Viña del Mar, Chile, ¿eh? Conectado con el DJ. Saludo, buenas tardes, mi hermano Raúl Enríquez. Saludo para la familia. Bendición, hermano. Lisandro Herrera. En el rututeo, ¿verdad? Pero siempre conectado con el Niche. Un abrazo, hermano. Bendiciones. Salsa bonita, salsa dura. Apenita estamos arrancando, ¿ah? Apenita estamos calentando. Estamos calentando. A las 3 de la tarde los clásicos del Niche. El son del Niche. En el momentico del son, salsa son con el Niche. Miren, en esta semana estuviera cumpliendo exactamente hace 2 días. Si estuviera con nosotros en vida, estuviera cumpliendo 68 años. Lástima, nos dejó a destiempo uno de los grandes salseros de la época romántica, de la época dorada de la salsa. Yo quiero, recuerden como yo siempre le digo, que las personas que se mueren son aquellos que se olvidan. Y aquí en Salsa con el Niche siempre tratamos, siempre procuramos de que todos nuestros artistas siempre tenerlo presente, de que ustedes los recuerden cada día como fueron grandes cantantes que nos dieron mucho a todos nosotros. Así que unas cuantas para recordar al gran Lalo Rodríguez en su cumpleaños celestial número 68. Ahí les van unas cuantas del canario de Carolina, Lalo Rodríguez. Hasta el cielo. Felicidades, Lalo. De parte de Salsa con el Niche.

mala por este lado. Muy buena programación. Del lobo, lo quiero matar. Bendiciones para ti y gracias por saludarme. Buenas tardes, Nietzsche. Xiomara por este lado. Muy buena programación. Del lobo, lo quiero matar. Bendiciones para ti y gracias.

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1: Para que lo coja tranquilito, ahí donde estás, Sopórtate 13. Recordando al gran Lalo Rodríguez. 68 años estuviera cumpliendo con nosotros, pero lo está cumpliendo allá, allá, celestialmente. Felicidades al canario de Carolina, Puerto Rico. Canta Lalo, el tripletazo del domingo. Ahí les va.

gracias, Miche. Sigue así, Miche. Tú siempre vas con buena música, buena programación. No como el maldito lobo ese que siempre vive relajándome los sábados. Pero tú lo quitas que viene aquí al salón, que le voy a echar champú al café.

Saludo para Charlie. Ahí anda gozándose la salsa del biche, que no se va por nadie. Salsa bonita, salsa chula, eso es lo que hay. Gracias a Dios, gracias a mi gente, gracias a todos los que me escribieron, todos los que están pendientes de la salud del biche. Aquí vamos fuerte, fuerte, fuerte. Hacha y machete, con papá Dios delante. Vamos, vamos, vamos para allá, vamos para allá, vamos para allá, vamos para allá, que no pan del cúnico. ¡Nunca! ¡Nunca! ¡Arriba, arriba, arriba! ¡La terapia del Nietzsche! Se llama esto. No hay más terapias hermosa que esa, ¿eh? Cuando tú haces lo que te gusta. Y por supuesto cuando pone la salsa que le gusta a la gente. ¡Qué bonito, qué chulo! Domingo por la tarde. ¡Wow! 87 grados la temperatura. Ya se viene el verano, se vienen los cucaos, se vienen las cosas bonitas, se viene el tiempo donde la gente no le para a nada. Ahí te va. Dale, Jasmine, gózatela. Ahí está tu Gillo cantando Prohíbeme Verte en Salsa con el Nietzsche. Buenas tardes, buen provecho. Hasta las 3, la suavecita, las de almorzar, las de dedicar. Y a las 3 le subimos el volumen a esta vaina, le subimos la temperatura, porque vienen bajando por ahí los clásicos del Nietzsche.

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Mandando la cadena de la salsa, la cadena de la alegría, domingo por la tarde. Ay, para nadie, buenas tardes, salseros del mundo. La salsa está en tu bocina. La terapia del

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1: Bueno, ya lo sabe, entonces, para que te ponga en contacto, déjame ver, pero este aire está sabroso, ¿eh? Está sabroso aquí, al lado mío. Señores, que la temperatura está bien fuerte, está dura la temperatura en este día. Saludo para toda la gente que anda ahí rututeando con el Liche, los amigos que andan trabajando. Don Lobo anda por ahí haciendo su vuelta, preparándose ya para el 25 aniversario. Próximo 30, tarde de dominó, tarde de carnita, tarde de cervecita, tarde de compartir el 30 aniversario de Don Lobo. Eso viene por ahí. 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Y por supuesto, los domingos, recuerden que tiene una cita conmigo desde la 1 de la tarde, Salsa con el Niche, que ya estamos casi celebrando nuestro 11 aniversario. 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Atención, tranquilo Nietzsche, tranquilo, que no pan del cúnico. A partir de las 3 de la tarde vamos a estar recordando con motivo de la partida de nuestro querido, una voz emblemática de la salsa dura, de la salsa con sentido, de la salsa rumbera, de aquellos años duros de Rafi Levy y La Selecta. Hoy partiera hacia los brazos del señor nuestro querido Sammy Marrero, y a partir de las 3 de la tarde voy a estar presentándoles un mini concierto recordando parte de los grandes éxitos de nuestro querido Sammy Marrero. Eso es a partir de las 3 de la tarde. Mientras tanto, continuamos con más salsa. ¡Qué pecado! 857-395-8341. Comunícate conmigo. Dime dónde está conectado. ¿Qué quiere escuchar? Pueden dejarme su notita de voz. Deme en cariño. Que me gusta que me den cariño. No me gusta sentirme que estoy hablando solo. Así que tírenme para acá, porque salsa dura es lo que tengo para ti en la terapia del Niche. Hasta las 5. Canta. Wow, este dura. ¡Este dura! ¡Vamos! ¡Me encanta! ¡Cántenla, muchachos, conmigo!

Saludo para Alberto y para Susanita, ¿verdad? Dicen ellos que hay más salsa que pescado con el Nietzsche. ¡Qué bueno, muchachos! ¡Saludos, Susanita! ¡Eso viene! ¡Eso va durísimo! ¡Ya lo sabe! ¡11 años de salsa con el Nietzsche! Septiembre, vamos a estar celebrando duro, duro, duro los 11 años de salsa con el Nietzsche. No se lo pierda. Ya lo sabe, tienen que estar pegadito, atento todos los domingos, porque a partir de agosto, cada domingo estaremos dando una frase emblemática de, ya sea de un salsero, parte de las frases que yo digo cada domingo aquí. Tales como que no pan del cúrico. Más salsa que pecado. La terapia del Nietzsche. Muchísimas frases que hay por ahí. ¿Ah? Así es que no se lo pierda. 11 aniversario de Salsa con el Nietzsche 2026. Continuamos. Otras de la solicitada. Y con ella también. Se la dedico a mi querida Coma, que yo sé que es loca con este gran conjunto. Cantatito, el Pavarotti de Puerto Rico. Porque la verdad, que cuando se quiere, se quiere, no hay para nadie. Jacqueline.

supuesto, claro que sí. Estamos por aquí rodando con la familia por la 24, rumbo hacia Proston. Y por supuesto que estamos en sintonía con el mejor programa de salsa de los domingos. Salsa por el Nietzsche, ya tú sabes.

Tú sabes que hay un toque de queda cada domingo con salsa con el Niche. Así que seguimos gozando hoy domingo con pura salsa. Siempre lo mejor de Niche en este domingo. Así que te lo dice Juliani G. ¡Oh!

Pero entonces, ¿cómo es? Si no es como amiga, si no es como amante. ¿Cómo es? Andy Cavallino en el rututeo con la family. Cavallino, dale, hermano. Abrazo, bendiciones. Mire, quiero enviarle un saludo que se acaba de unir al grupo duro de Salsa con el Niche. Saludo para Willy y también para Yuclis, que también están activos. Gracias a los muchachos ahí. Acaban de unirse al grupo duro.

De salsa con el Niche. Dale, Willy. Yuclis. ¿Cómo? Llega Chiquito Timbán arrasando. Esta es la nuevecita de Chiquito Manuel y su Chiquito Timbán de República Dominicana. Sello dominicano. Está pegadísimo, está duro, duro, duro. Dale, Chiquito. Pandeñoña.

Salsa Timba. Mi hermano Rubén y su hermanito Gaby de Cuba para el mundo. Ella se hace la loca. Dale, Rubén, hermano Rubén. Y ahora déjeme contarle, ese tipo que está cantando ahí es uno de los cantantes más duros que usted ha podido escuchar. Se le mete a todo. Canta bachata, canta balada hermosísima. Salsa timba, salsa rumba, salsa romántica. Rubén y Gaby sonando en salsa con el Niche. 100% a nuestros artistas, apoyo full. ¡Qué volá, socio! ¡Qué volá! Esa es la salsa que le gustan a los muchachos de Cuba. Allá en Miami, salsa timba. Tipo bailan a la salsa timba chulísimo, como un tumbao, una vaina. G sabe de eso. Gileni G sabe de eso.

Ya lo sabe. Esa pueden escucharla todos los días en la programación imbatible de la Super 104. Salsa, merengue, bachata, típico y más. Sonando cada día en la programación 24/7. 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Gracias a Dios que llegaron esta plataforma digitales, ¿verdad? Para nosotros poder llegar mucho más a todos ustedes. Continuamos en Salsa con el Niche. Viene bajando durísimo. Homenaje a la partida de nuestro Sammy Marrero. En breve.

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Señores, ¿qué tal? Buenas tardes, bienvenido. Continuamos, así se inician los clásicos del Nietzsche. Mire, estas son una de las noticias que nunca uno en este micrófono, haciendo un programa tan encendido como es Salsa con el Nietzsche, quisiéramos dar. Pero esa es la vida, esa es la ley de la vida. Nacimos y un día lo más seguro que tenemos es la muerte. Hoy amanecimos el mundo de la salsa con una lamentable noticia. Nos deja de este mundo terrenal la voz emblemática de la selecta Sammy Marrero, cantante puertorriqueño reconocido en el mundo de la salsa y la música tropical. Nació en Puerto Rico un 16 de febrero del año 1942. A los 84 años de edad, en la mañana de este 17 de mayo del 2026, nos deja una voz emblemática. Sammy Marrero se destacó por su estilo elegante, romántico y muy afinado para interpretar la salsa con mensajes sociales y sentimentales. Durante la década del 1970 y 1980 grabó muchos éxitos junto a la selecta del reconocido director Rafi Levy, quien también partió de este mundo terrenal. Entre algunas de las canciones conocidas en las que participó está Jíbaro Soy, Payaso, La Cuna Blanca, El Buen Pastor y muchas más. Así que desde aquí, desde la Super 104 y la gran cadena de la salsa, paz a su alma, consuelo para toda la familia y por supuesto para todos los llegados de la gran carrera, la gran trayectoria que tuvo este gran artista Sammy Marrero. Así que paz a su alma, desde la Super 104 queremos llevar este homenaje a la trayectoria de un cantante inigualable en su tono de voz, en sus éxitos rumberos y románticos y salsa con clase social. Buenas tardes, desde ahora, el especial póstumo a la vida musical de Sammy Marrero. Paz a su alma. Vete con Dios hasta el cielo, Sammy.

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póstumo a la partida de la voz inconfundible de Sammy Marrero. Recordando hoy en el día de su partida, Sammy Marrero, 16 de febrero año 1942, 17 de mayo 2026, al 84 años nos dejó de este mundo terrenal. Paz a su alma, y siempre va a estar recordado porque la verdad que nunca puede quedarse uno de sus grandes éxitos. Buenas tardes, saludo para una persona que yo quiero muchísimo, mucho, mucho, mucho. Mi querida doña Ana, ahí está tranquilita en el rinconcito con Osiris, disfrutando del programa a través de BaniCityRadio.net. Muchas gracias, Ana. Así será. Pronto nos veremos. Viene el junte. Espero que me inviten este año también, ¿verdad, Ana? Así que saludo para usted también, para el maestro Siri. Saludo para Oscar y Rolando, que no se pierden una. Ahí andan pegaditos como cada domingo con el Nietzsche. Así que buenas tardes, hermano. Gracias por estar conectadito. Continuamos en este homenaje a la voz inconfundible de Sammy Marrero.

Homenaje al gran Sabin Marrero. Hoy, 17 de mayo, parte de este mundo terrenal, el gran Sabin Marrero. Y nosotros lo estamos recordando así.

Yo me imagino que este súper especial se lo está disfrutando muchísimo mi hermano Omar. Y Jessica, ¿verdad que sí? Esos son salseros de acero, mío, mío, personal. Una que no podía quedarse, una de las más emblemáticas en la voz de Sammy Marrero.

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0: hablar. Mi marido está haciendo la grama y ya tú sabes, estamos activos y positivos con esta terapia de Nietzsche.
1: Gileni G, ¿qué le pasó? Andy Cavallino, la Suprema, y el viejo Junior aquí, que está entrenando pelo nuevo.
2: Señorita. ¿Cómo? ¿De verdad, mi hermano Junior? Junior Piña en la casa.

0: Gracias al Todopoderoso que nos dejó disfrutar 80 inconfundibles del gran Sammy Marrero. En este homenaje póstumo, en este domingo por la tarde, en la terapia del Nietzsche. Salsa, salsa, salsa, salsa. Clásicos del Nietzsche.
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0: Sammy, Sammy, Sammy, siempre recordado. 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

Orocovi en la casa, salseros de acero de Orocovi, Puerto Rico. Dicen los muchachos que no se dan por nadie en esta tarde, escuchando al gran Sammy.

La Selecta de Rafi Levy se distinguió por un sonido diferente dentro de la salsa, usando trombones y letra profunda. Y por supuesto que este que estamos presentando, lo que le está cantando ahí, fue una pieza clave en el éxito de todos estos grandes clásicos de La Selecta. Paz al alma de nuestro querido Sammy Marrero. Continuamos hasta las 4 de la tarde en este homenaje póstumo, Solo Clásicos.

pero si no los invito, ustedes vienen. Ustedes hacen como una viejita que era vecina de una amiga mía, que cuando estaban viviendo o haciendo bulla tocaba la puerta. Entonces, dígame, Chechita, ¿sabes? No, yo vi bulla aquí, entonces...

La versión de Río Manzanares, con Rafi Levy, la celeste en la voz del gran Sammy Marrero, en este homenaje póstumo, en este domingo por la tarde, recordándolo. Antes de irnos, me quedan dos más para complacer, ¿verdad que sí? Hasta las 4 de la tarde, este homenaje póstumo. A partir de las 4 de la tarde venimos. Hoy el son del Nietzsche, salsa son, el momentico del son viene por ahí, vienen bajando más complacencia. Así que una más, todavía nos quedan unas cuantas más de Sammy Marrero en Turín. Saludo, mi hermano. Esta es una balada para un loco. Y tiene nombre, ¿verdad, Tato? Ahí les va. Canta

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Mire, quiero enviarles un saludo por allá en Brockton a la suegra más bacana de todas las suegras, para doña Elsa Morillo, de parte de Junior y de parte de todos los que están compartiendo ahí salsa con el Niche, los clásicos del Niche. Doña Elsa, un abrazo, bendiciones. ¿Cómo? La suegra más bacana. O sea, Junior, que con esa no van esos cuentos raros de las suegras, ¿verdad que sí? Eso di que del vino más malo, vino mi suegra. Eso no va con doña Elsa.

frase de Sammy Marrero para despedir en esta tarde el gran homenaje póstumo. Y luego venimos con las complacencias. Y por supuesto, por ahí viene bajando el salsazón del Nietzsche. No se lo pierda el momentico del son. Y por supuesto, las complacencias, los clásicos duros, continúan rumbo a las 5 de la tarde.

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Orense del Medio. Y el que quiera más que le pique en caña, ¿verdad que sí, parcero? Buenas tardes, y se inicia una hora más de los clásicos del Niche. Clásico, solo clásico hasta las 5. Tato, dale, que estoy en salsa.

Es una patana cargada de clásico que tengo para ti. 857-395-8341. El Nietzsche está de vuelta, más duro que nunca. No sé qué es lo que me está inyectando ese doctor. Yo no sé qué es lo que me está inyectando ese doctor, pero el médico por excelencia del cielo, ese fue el que me inyectó más duro.

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1: ¡11 años! De llevarte buena salsa, bueno clásico, los clásicos duro, salsa con el biche. Oye eso, Tato. Oye eso, a la mansiosa. Yo a ti no te enamoré, ¿eh? Solo clásico hasta las 5 de la tarde. No te quite, panita, que lo que tengo es piedra para

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A todo volumen. Ataca Kiko. Ataca Xiomara. ¡Ah! Y Purina. Saludo para toda la gente que está ahí sentadito. Las mujeres que están poniendo bonita. Los hombres que están dando el corte como es. El corte perfecto del maestro Kiko. Mi hermano. Saludo, buenas tardes. Junior. Y Andy Cavallino. Cavallino. Tranquilito. Todo va a estar bien. Ya lo dijo ese filósofo jamaiquino. Everything gonna be alright. Bob Marley. El viejo Bob lo dijo, ¿ah? ¡Bum! ¡Salsa! ¡Salsa con el Nietzsche! La terapia del Nietzsche. ¡Ah! ¡Cángara!

Y mi compa. Pero el compa y la coma como que están desaparecidos. Mi amiga Jacqueline. Me querían de vuelta. Me quito de nuevo. Me voy para el mueble. Compa, me voy para el mueble de nuevo. Jacqueline, ¿tú querías oír a tu amigo encendido?

hay un vinito 000 alcohol y una cervecita que son cero alcohol 100%. Si no, pregúntale a Tato, que duró por ahí como un año bebiendo cero alcohol. Tranquilito, búscate una cuanta de esa. Eso es cero alcohol. Dale, para que compartas.

Bueno, un saludito y muchas felicidades para Julio Montero Polanco, que hoy acaba de graduarse, están celebrando por ahí de diseño gráfico. Julio, vamos a tener que hablar para que te estrene con un diseñito para Salsa con el Niche, ¿verdad? Felicidades, Julio, de parte de toda la familia. Y me dicen por ahí que Firulay también está de cumpleaños hoy. Eso dicen los muchachos, que están contentísimos con el regreso del Niche a la animación, ¿verdad? Ustedes lo querían, Dios así lo quiso. Mis médicos también me lo recomendaron, que esta es la mejor terapia para el Niche.

0: Yo pensaba, nos fuimos con todo. Para la calle.
1: Y buenas tardes, mi hermano y mi amigo Ricardo Domínguez.
0: El que faltaba, llegó.
1: Yelín Álvarez de este lado, en Jamaica Plain, disfrutando del mejor programa salsero de los domingos. Salsa con el Niche. Aquí estamos conectados desde temprano. Angelín, mi primo Pascual y mi tía Dilcia. Y así seguimos disfrutando de la mejor música. Sigue adelante, hermano. Bendiciones.

Go por la tarde. Salsa, salsa, salsa, salsa, salsa. Salsa con el Miche hasta las 5. La terapia, la terapia, la terapia, la terapia, la terapia. Esos son de los clásicos que le dan gana a uno los domingos de escuchar buena salsa. ¿Verdad que sí, Tato? ¡Vamos allá, Oscar!

0: 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Erniche, mis bendiciones para ti y el support. La guerrera que siempre está contigo y no te abandona. Marily, love you. Este proceso, vamos para arriba con Dios mediante.
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Viene el momentico del son. El son del Nietzsche. Así es, compa, ahora. El son del Nietzsche viene bajando por ahí. Atención, Fran. Atención, Fran. En la callita República Dominicana. Para que sigas celebrando tu cumpleaños número...

Recuerde, estamos en el mes de la flor, en mes de mamá. Mes hermoso. Domingo 31 vamos a estar celebrándole también el día a mamá, ¿verdad? Aquí, así que no se lo pierda. Tranquilito. Que no pan del cúrico. Hasta las 5. Rumbo a las 5 de la tarde, los clásicos del Nietzsche.

Junior, esas son de las que uno tiene debajo de las mangas, ¿verdad que sí? Complaciendo la banda de Tommy Olivencia en el domingo por la tarde a todo volumen, hasta las 5. Dice por aquí, saludito para Coco Tenis y para su esposa Marlene Suriel, y también para a la grande Babilonia, Lilian Mateo, y para el alcalde de Broughton, Mr. Peter Amitash. ¡Mr. Peter! ¡Un abrazo! ¡Hello, Peter! ¿How are you? Salsa con el Nietzsche es lo que hay. ¡Tradúcermele eso!

Saludo para los muchachos que están por allá en el ala norte del Yankee Stadium en el condado de la salsa, el Bronx, New York. Dicen los muchachos que le bajaron la aplicación, se la compartieron, y que la verdad que ya no la sueltan donde quiera que van. La tienen a cuarta de chuleta ahí en su iPhone. Dicen los muchachos que está buena la programación. Muchas gracias, muchachos. La verdad que para eso estamos siempre, con la venia del Señor, ¿verdad que sí? Y por supuesto con la amabilidad de que ustedes nos acompañen cada domingo, y por supuesto en la programación imbatible que tenemos de lunes a sábado. Así que saludo para los muchachos allá en el ala norte del Yankee Stadium en Nueva York. Kiko, una de las tuyas. Ahí les va. En breve, el son del Nietzsche. El momentico del son viene por ahí. Atención.

no sabía que él ya va. Angelín Álvarez de nuevo. Mi primo Pascual dice que le ponga el popurrí de salsa del Chaval. Yo no lo he escuchado nunca. No sabía que el Chaval tenía un popurrí de salsa. Estamos de son. Un popurrí de son. Estamos aquí conectados contigo. Mira a ver si lo consigo.

Ángelo, ya la conseguí. Vámonos con eso. Viene el salsazón del Niche. El momentico del son. El son del Niche.

Atención Cuba, atención Franga, atención compa, coma, atención Jackie. No, Jacqueline ya no está, ya se quitó Jacqueline. Se quitó Jacqueline, compa, coma, se quitó Jacqueline. Viene el son del Nietzsche, viene bajando. ¿Cómo? Yo quiero ver a Jennings y a mi hermano Junior bailando son en cualquier momentico, ¿eh?

Para seguir pa'lante, pa'lante, pa'lante, pa'lante, pa'lante. Pa' atrás y pa' coger impulso. ¿Verdad que sí, Tato? Un abrazo, hermano, para ustedes también que están ahí conectados, que nos hacen el favor cada domingo de conectar conmigo para que este proyecto sea todo una realidad y el Nietzsche siga pa' encima.

0: hermano.
1: El verdadero y único toque de queda, salsa con el Nietzsche, es durísimo. Esta es la hora buenísima. Digo, todas las horas son buenas, pero esta es la dura, salsa dura, rumbera. Mi hermano, un saludo y que todo siga yendo como va. Usted sabe.

Boston. En salsa con el Nietzsche, Oneida Castillo por aquí, en programación especial.

0: Tranquilo, muchachos. Oye, lo que me escriben por aquí. Nietzsche, tú estás muy mal. Empezamos mal con el son. Eso es muy poco. Ya cuando te está despidiendo, les prometo, próximo domingo le voy a...
1: del son.
0: Gracias, Brudy. El próximo domingo se lo voy a poner desde temprano. Le prometo media hora del son del Nietzsche, ¿eh?

Oye, no es el momentito, es el momentazo, lo más grande que puede haber en el son, en el son del Nietzsche. Ese son es del Nietzsche. Vamos a ver, tiene que alargar esa vaina y ponerlo más, para que estemos tranquilos. Adelante, el Nietzsche dominicano, con el momentazo del...

Así será, Frank, así será. Mi gente, Dios lo permita, volveré a estar con todos ustedes el próximo domingo a partir de cuando el reloj marque la una en punto. Quédese ahí pegadito la programación imbatible de la Super 104. Gracias a los muchachos de la cadena. A partir de las 5 vuelven a su programación regular y conectarán con nosotros el próximo domingo si Todopoderoso lo permite. Pásenla bien, bendiciones del cielo para todos y deseo que esta sea una hermosa y una gran semana de provecho para todos ustedes, para toda la familia. Cuídense mucho, cuiden a los suyos, pásenla chévere. Y recuerden que somos la Super 104 FM, la estación dura de la red. No se pierda nuestra programación de lunes a sábado. Y por supuesto el sábado a las 4 de la tarde no se pierda la programación imbatible de que tiene el Lobo de 4 horas de pura bachata. Y por supuesto el Chamo de lunes a jueves desde las 8 de la noche, hora de los Estados Unidos. Presente el show de la salsa. Yo vuelvo el domingo. Pásenla chévere, pásenla bien. Recuerde que la salsa y el son viven. Buenas tardes, bendiciones para todos. Hasta el próximo domingo.

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exclusiva musical, sonándote lo que nadie te pone, fin de semana, domingo por la tarde, hora 7:40, trae esta hora, Nelson Castillo. Señores, saludos, buenas tardes, un abrazo.

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1: Mi hermano Angelín Álvarez, sintonizándonos a esta hora. Estamos un poquito retirados. Ya usted sabe, aquí poniendo siempre merengues a esta hora. Saludo para Yossi Sánchez por allá, por la ciudad de Nueva York. Está escuchando solo merengue, que no es solo merengue. Señores, buenas tardes. Yo soy Nelson Castillo, el de Bonao. Angelín Álvarez. Dice, sí, bueno.

Cuba, porque tu purísima alegría es en este domingo por la tarde. Ya te sabe Nelson Castillo, el de Bonao. Yo soy Sánchez, es así de buena.

La cárcel de tu piel, la cárcel de tu piel, Juanchi Vázquez, el galeno. Ay, qué tema más lindo. Ese sí es lindo, qué lindo, qué lindo. Dice una amiga mía por la ciudad de Nueva York, qué lindo. Un abrazo grandote. En la cárcel de tu piel, el fallecido Juanchi Vázquez, el galeno.